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1: Respetable público, presentamos a ustedes al gracioso Tony Cascabelito. ¡Hola! ¿Qué tal? ¿Cómo está usted, señor Corales?
2: ¿Cómo está, Cascabelito?
1: Mire, yo quería hacer a usted una pregunta.
2: Pregunte usted lo que quiera.
1: ¿Sabe usted en qué se parece un árbol a un borracho?
2: No lo sé, Cascabelito.
1: ¡Ah, es muy sencillo! ¿En qué el árbol empieza en el suelo y termina en la copa?
2: ¿Y el borracho?
1: Empieza en la copa y termina en el suelo.
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0: vamos a despedirnos en este momento con un tema que para mí es, para mí yo creo que es el más emblemático de nuestra cultura puertorriqueña, hablando.
1: ¿Tú sabes que yo creía que había otras canciones que yo creía que eran las más, pero la más popular de Puerto, o sea, lo más que se oye de Puerto Rico, fuera de Puerto Rico, es esta canción, es de Noel Estrada.
0: Claro.
1: Se llama En mi viejo San Juan.
0: En mi viejo San Juan.
1: En la, por favor.
0: Mira, Chucho, espérate. ¿En qué tono?
1: En la.
0: En la.
1: En la.
0: Harry.
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0: Qué lindo. Muchas gracias. Sesiones desde la Loma, Chucho Avellanet.
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Por lo mucho que sueño con tu nombre bendito, por las noches sin luna que el dolor nos va dando, busquemos el olvido de este amor infinito y renunciando a todo, no sigamos pecando.

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En el bando rojo están los compañeros Garrucho, Salinas y Felito.

0: Copa Azul tenemos la palabra. 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Mermelada, sigue la rima.
1: Enramada.
0: Enramada.
2: Ensalada.
0: Ensalada.
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0: Venga acá, mijito. 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

0: bolero Feeling tiene de verdad una historia estupenda, tan cálida y tan llena de amor y de sentimiento. El himno, que fue reconocido como un himno al bolero Feeling, Rosa Mustia.
1: ¿Quién canta esto?
0: Pablo Milanés y Angelito. Es un homenaje a Ángel Díaz. Ahora contaremos quién es Ángel Díaz. Y bueno, Rosa Mustia, el autor es Vicente González Rubiera. Guyum, le decían.

0: El bolero feeling, como usted lo mencionó, Susana, nace en Cuba entre 1950 y 1960. Aunque el bolero como tal, como forma musical, seguía existiendo, los intérpretes de repente empezaron a dar un poco de rienda suelta a su manera de interpretar su sentimiento, dramatizando, exagerando los gestos e inflexiones de la voz, y a toda esta descarga en que se enfatizaban los sentidos, se le llamó feeling, que aunque es una palabra inglesa que se escribe totalmente diferente y se dice feeling, que significa sentimiento, con base en el jazz, sobre todo en la forma de liberar la voz, jugando con el tiempo y la armonía. Y debemos agregar que es rítmicamente muy cubano.
1: Claro, porque para el feeling bastaba un poco de voz y mucho, mucho sentimiento, como dice el mismo significado de su nombre en inglés. Era puro sentimiento, ahí no hacía falta voz, tener una gran voz. Su intérprete tenía que ser casi un actor, cantante, que dominara la escena, capaz de dramatizar, reflejando en cada interpretación sus gestos y casi sus movimientos vocales, demostrando un sentimiento al cantar.
0: Por eso el feeling fue más rico que el bolero en su concepto armónico, por supuesto. Y el público no solo escuchaba, sino que sentían las mismas emociones que el cantante le proyectaba. Es una creación musical que no está hecha para el cine ni la televisión, sino para ambientes íntimos, como una casa privada, un nightclub o pequeñas watts, donde se crea una atmósfera apropiada y se puede descargar a sus anchas.
1: Claro, justamente ahí, en un ambiente así muy cálido, en la casa del callejón de Hamel, ahí nació el bolero feeling. Bueno, en aquellos años, Cuba ocupaba todavía el primer lugar en el ámbito de la música del Caribe. Contaba con el excelente músico y cantante Ignacio Villa, nuestro increíble bola de nieve, más conocido por ese seudónimo que por su nombre Ignacio, ¿sí? Que él se anticipó en su clase de autor a actor, lo que lo hizo famoso en todo el mundo por cantar con estas características de mucho sentimiento y no tanta voz.
0: Ajá, es verdad, Ignacio Villa junto a su inseparable piano hacía un monograma de cada interpretación y, por supuesto, su originalidad lo inmortalizó.
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1: Ni el bolero nació con el romanticismo, ni el romanticismo nació con el bolero. Buscamos los orígenes de la palabra en sí. El romanticismo data de los siglos XI, XII, XIII. Fue un movimiento artístico de ideas que se caracterizaban por la superioridad de los sentimientos sobre la razón y el espíritu práctico. Se extendió a la pintura, la poesía y la música.
2: Ahora bien, David, si lo trasladamos como romanticismo en sí, ¿no? Es literalmente vulgar, ¿sí?
1: Como un movimiento.
2: Exactamente. Se trata de un tipo de afecto que se presume ha de ser para toda la vida. Esto que decimos, te querré siempre, no podré amar a nadie más que a ti, ¿sí? Ese amor incondicional, que te querré pase lo que pase.

0: Eso implica un elevado grado de renuncia, ¿sabe a qué? A
1: nada. Por ejemplo.
0: Te quiero más que a mi vida. Claro. Yo renuncio a todo y te quiero más que a mi vida.
1: Eso es demasiado romántico a veces. O sea, demasiado del siglo XI o XII o XIII.
0: Eso de que me muero por ti, ¿no? Pero desde la palabra al hecho, eso ya casi no sucede. Exacto. Bueno, según ciertos analistas modernos, este modelo de amor idealizado crearía falsas expectativas y conduciría irremisiblemente a la frustración y al fracaso afectivo. Porque claro, esto es que parece que te, no sé, te querés meter dentro de una jaula y encadenarte para toda la vida. Y eso no lo podemos saber, ¿sí? No debemos confundir apego, que es un estado afectivo perdurable, con enamoramiento, que es un proceso previo al apego y de menor duración, ¿eh? Atención a esto, el enamoramiento es de cortísima duración, dura no más de 4 o 5 meses, luego empieza a entrar la realidad, pero ese es otro tema.
1: Claro, ese es otro tema, exactamente. Bueno, digamos que también según esta perspectiva del amor romántico se basaría en la anulación a través de la renuncia de uno mismo.
0: Eso.
1: Qué difícil esto, ¿eh? Qué difícil.
0: Complicado, sí.
1: Bueno, así y según estas teorías, aunque originalmente el amor romántico habría supuesto un estímulo para la emancipación femenina, al haber la mujer interiorizado un rol social incompatible con la felicidad, terminaría atrapada en una maraña invencible de obligaciones que le dificultaría finalizar la relación o aceptar el duelo que supone la ruptura, debido a presiones de la sociedad, de la familia o de ella misma. El concepto de amor romántico sigue tan vivo como hace 50 años o más. Claro, es interesante este tema, ¿no? Porque cada uno tiene un carácter, cada uno una personalidad y cada uno piensa sobre el amor de manera diferente, por supuesto, ¿no? No podemos tener algo exacto para cada persona.
0: Imagínate aunar dos personas que piensan diferente, que sienten diferente, que tienen culturas diferentes. Uf, eso es casi lo más complicado que nos toca, ¿eh?
1: Tremendo, tremendo.
0: Las personas, en realidad, más mujeres que hombres, sueñan más con la posibilidad del amor. ¿A que sí?
1: Eso es cierto. Eso es cierto.
0: Las mujeres queremos gustar y después esperar que sea él quien tome la decisión de todo. Aunque hoy es bastante entre los adolescentes y los veinteañeros, es más, compartimos todo. Ya no esperan más nada. Sí. De nuevo aparecería así en esta expectativa de los 40, 50 en más, aparecería como un ideal romántico, ¿no? Esto del enamoramiento. Ellos, por su parte, en cambio, se centran en seguir el rol de cuantas más mejor.
1: Desconozco ese tema.
0: Y entonces, ¿qué hacen? Establecen estrategias negativas para tratar de conocer a su pareja, porque en realidad van por corto tiempo, por corto plazo. Toco y me voy, como dicen algunos por ahí, ¿no? Entonces aparentan que la relación es buena y te dicen, eres la mejor. A ver, ¿cómo lo dirías, David?
1: Eres la mejor. Lo nuestro, mi amor, es, mira, para siempre.
0: Qué mira, mal yo, suena.
1: Yo
0: mira,
1: a veces me pongo a pensar en esto y leo y veo y lo que estamos hablando aquí es complicado. El amor es complicado.
0: Es complicado porque es cuando es de la cabeza es complicado. Cuando es del corazón no es complicado. Hay que dejarse llevar porque bueno, hoy en la... Sí.
1: Estoy de acuerdo en ese sentido porque si uno pregunta cuántas veces... yo quiero hacer la pregunta al aire. A ti que me estás escuchando. ¿Cuántas veces te has enamorado realmente? Enamorado realmente. O sea, esta cosa del corazón, de que uno no ve nada, no come, no duerme, absolutamente. Yo puedo decir que una vez, tal vez dos, pero lo demás Es difícil, es difícil.
0: Yo lo sigo, ¿eh? Una vez.
1: ¿Usted también una vez?
0: Una vez. Así que no es fácil, no es fácil. Y entonces, bueno, esto de en la actualidad, a pesar de esta practicidad a la que se vuelca el mundo y que sientes y que no sientes y lo que debemos hacer y no debemos hacer, ¿qué pasa con el romanticismo, David?
1: El romanticismo sigue siendo el motor fundamental de las almas sensibles y del amor.
0: ¡Wow!
1: No queda ninguna duda, y si no, que lo digan los miles de oyentes que diariamente nos siguen en este programa, que son todos enamorados, que son todos románticos de cuerpo y alma.

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1: No tengo nada que decir. Chao.

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0: Y a nuestra línea WhatsApp 34 633 32 686 se comunicaron Jorge y Ana desde Boston en Estados Unidos. Siempre atentos a Tiempo de Boleros. Donde vamos, sintonizamos la radio, Susana. Bueno, gracias. También se comunicaron desde Buenos Aires, Argentina. Aquí escuchando desde la oficina Adolfo, Alejandro y Perla. Y piden escuchar a Amparo Montes. En este bolero del autor René Tusset, No te importe saber.
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desde Buenos Aires, Argentina. Adolfo pide escuchar este bolero de Concha Valdés Miranda, una autora cubana que nos ha dejado boleros como este que vamos a escuchar. Voy a ver si me acuerdo. En la voz, la cubana Vicky Roy.

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1: Y siempre agradecemos los llamados, los mensajes de nuestros oyentes. Buenos días, equipo. Quisiera saber si puedo escuchar a Javier Solís para recordar esos bellos momentos. Gracias. Saludos desde Chicago, también desde Panamá. Mil gracias. La verdad es que su emisora es lo más relajante en horas de trabajo y el resto del día. Ellos son Rodolfo y Cecilia desde Panamá. También les quiero sugerir, es más práctico, más rápido, que nos manden grabados los mensajitos, los emitimos al aire directamente. Es una manera más cálida de poder escuchar vuestras voces.

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Hola, hola, buenos días por un lado del planeta y buenas tardes por otro y buenas noches para los que ya se van a dormir, pero no sin antes escucharnos, pues así es la radio universal, la radio online como ninguna, porque mucho más allá de las fronteras se encuentra el mundo de los sentimientos que permanecen a través de la música. Y dentro de este mundo, allí estamos, Radio Tiempo de Boleros. Y ahí dentro de Radio Tiempo de Boleros, Susana y tú, comenzamos. Así, pero muy,

Románticos@tiempodeboleros.com, nuestro correo electrónico y nuestra línea WhatsApp para que nos puedas escribir y compartir todo lo que quieras decirnos. 0034-630-332-686. Este trío que vamos a escuchar, el trío avileño, nació bajo la dirección del cubano Fernando Nando, le decían, Estenoz, originario de la ciudad de Ciego de Ávila. Allí en Cuba formó este grupo por el año 1940. Claro, el trío avileño grabó varios boleros. En La Habana, Fernando Estenoz también integró otros grupos, presentándose siempre como solista. Pero nació este trío y su conjunto, formado en 1951, en la primera voz, Fernando Estenoz y los mexicanos Miguel y Toño Medina. Este trío fue muy popular en México a partir de la década de los años 50, divulgando sobre todo el cha-cha-cha. A veces aumentaban a grupo y cambiaban y variaban el género que interpretaban. Bueno, finalmente se radicaron en México y retomó el nombre del trío avileño. Finalmente quedó con este nombre. Estuvieron entre los primeros intérpretes de cha-cha-cha, obteniendo notable suceso a partir de 1954 con Me lo dijo Adela y muchos, muchos temas más que les significaron durante la década de los años 50, un disco de oro, otro disco de plata, como el conjunto melódico mexicano de mayores ventas en el mundo por esa época. En 1958 fueron reconocidos en Francia con el Grand Prix du Disque, al mejor grupo de música latinoamericana. Finalmente, Estenoz reorganizó el trío por el año 60, donde se incorporaría Víctor Manuel Matto y Guillermo de Anda, también mexicanos, en reemplazo de los hermanos Medina. La nueva formación tuvo también gran suceso en Argentina. Los escuchamos en este bolero, Alguien me dice.

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Juan y Esteban van en el coche escuchando Tiempo de Boleros, allá por México, ¿eh? Un beso grande y este bolero para ustedes.

A nuestra línea WhatsApp 0034-633-326-86 se comunicaron Lucrecia y María Luz desde Mar del Plata en Buenos Aires. Susana hace, no te sé decir, estamos en pleno verano y ayer llovió muchísimo y estamos que vamos a la playa y tenemos frío, pero siempre sintonizados a Tiempo de Boleros. Hay un bolero que me gusta mucho, que lo escuché muy poco y se llama Nada Personal. Me gustaría escucharlo, claro que sí. Del autor Armando Manzanero es este bolero, Nada Personal. Las voces Jazz Band, bolero.

Tanto, tanto hemos hablado de este gran compositor mexicano, Álvaro Carrillo, que compuso tantísimas canciones que están en la historia del amor de los que amamos el bolero. Don Álvaro compuso sus últimas canciones en un rincón de su casa. Encendía su grabadora de cinta y agitaba las cuerdas de su guitarra. Tarareaba sus letras y poco a poco las juntaba con las melodías. Esa es la imagen que el cantante Mario Carrillo recuerda de su papá. Siempre traía historias en la mente y las anotaba en la palma de la mano, al final de sus cuadernos o en los retazos de papel que nunca faltan. El artista narró su historia en más de 300 canciones. Luz de Luna, por ejemplo, surgió en una celda de la Escuela Nacional de Agricultura, donde el estudiante Álvaro Carrillo fue recluido por desacatar una petición del director. Sentado con una profunda nostalgia, vio el fulgor de la luna desde la ventana y de inmediato reparó en una muchacha que le había cautivado y que, por su arresto, no volvería a tratar. Por ello, no dudó en musitarle: "Si ya no vuelves nunca, provincianita mía, a mi celda querida, que está triste y está fría, y que al menos tu recuerdo ponga luz sobre mi bruma".

0: Y claro, y así fueron sin fines de historias conocidos temas como Sabor a mí, Se te olvida, que fue el primer tema musical de una telenovela en México, Cómo se lleva un lunar, Sabrá Dios, Diariamente, Seguiré mi viaje. Estos son algunos boleros de la gran obra que ha dejado don Álvaro Carrillo.
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0: Álvaro Carrillo nació el 2 de diciembre de 1919 en San Juan de Cacahuatepec, en Oaxaca. A los 8 años de edad se quedó huérfano. Y tantas historias que podríamos contar de este humilde cancionero que escribió este bolero que vamos a escuchar, que me parte el amor, me encanta. Siempre dije que Amor mío es un abordaje al éxito y al amor, pero que cancionero lleva una marcada música y un amor mucho, mucho más grande. Lo escuchamos en la voz de Cheo Feliciano con la Rondalla Venezuela.

0: la voz Cheo Feliciano.
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Tiempo de boleros, con todos los boleros para el mundo de los románticos. Ahora Fernando Borges, cuando tú no estás.

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1: Y sí, cantaría unos días para suplir la ausencia temporal de Daniel Santos con la decana de los conjuntos de Cuba, la Sonora Matancera. Era el año 1953, Nelson Pinedo la cantaba con la Sonora en Radio Progreso. En el mismo año grabó como artista invitado las canciones que lo acompañarían para ser reconocido cuando apenas tenía 25 años. Hablar sobre este insigne cantante que es una leyenda viva y bueno, y seguirá siéndolo cuando escuchemos interpretar las canciones con el estilo que él lo hacía. Los boleros, las cumbias, guarachas, porros, salsas y tropicales. A él le decían, él es el cantante del todo, todo canta. Y hablamos así de muchos artistas y muchas orquestas. Cuando escuchamos artistas de esta categoría, es algo que suele suceder cuando después de mucho tiempo investigamos y surge una información determinada que tratamos de, bueno, de relatarlos, de encontrar variedad de información, recogemos vivencias latentes y lo compartimos con ustedes. De eso se trata nuestro trabajo en Radio Tiempo de Boleros. La obra del maestro Nelson Pinedo, el cantante más grande de la música caribeña tropical, es el más universal. Escucharemos a Nelson Pinedo en este bolero, Hoy lo niegas.

0: Y siguen llegando los mensajes a románticos@tiempodeboleros.com. Eddie desde República Dominicana. Llega el fin de semana, Susana, y siempre sintonizando Radio Tiempo de Boleros. Lupecita desde Costa Rica. Felicidades por esta hermosa emisora. Lucía y Vicentica. Héctor Way desde Los Ángeles, California. Siempre sintonizados en la oficina. Bueno, gracias a todos.
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1: Felicidad. Dos boleros que escuchábamos antes, Amparo Ochoa, Tú lo sabes. Y Ven aquí a la realidad, de César Portillo de la Luz, Alain Daniel. Y llegó el momento de despedirme, pero no sin antes escuchar este hermoso bolero, Si te quedas, de la voz Patricia González.

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1: Bueno, bueno, los muchachos cogen unos minuticos y yo quiero invitar a esta pista a alguien con quien tengo una amistad de 40 y tantos años y trabajamos y actuamos en Cuba muchísimo y acá y en otros sitios. Martín Rojas, venga, el aplauso que merece el maestro como es, como es. Aquellos años del Pico Blanco, del Rincón del Feeling junto a José Antonio, a César. Martín, ¿por qué no recordar al King, como le decíamos? Qué bolerazos de siempre.

Ese es Martín en la guitarra. Sí. Muchas gracias. Oye, hermano, y nos vemos de vez en cuando. Y de cuando en vez, ¿no? Oye, tenemos buenos amigos. Ya hemos saludado a algunos.

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1: Muchísimas gracias.
2: Muchísimas gracias.
1: De aquí en adelante se vale cantar, porque el que no cante es que no quiera a su mamá. Así que ya sabes.

Se va a levantar, dice Bonito.

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